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0: Damas y caballeros, muy buenos días. Sean todos bienvenidos a Noticias 360 en el día 22 de septiembre. Hoy es martes y es la emisión número 27. Apreciados y apreciadas oyentes, ustedes son importantes para Marbella Estéreo, que nos complace tenerle a usted como parte y a todos ustedes de nuestra audiencia. Gracias por sintonizar Noticias 360. Información sin límite. Le agradecemos a Dios la bondad de esta mañana. Gracias a su bendición estamos despiertos y eso es sumamente importante. A esta hora laboramos para ustedes
1: Angelis McDonald,
2: Miss Ney Espinosa.
0: En controles, el maestro Don Irving Harris. En las calles de Colón está Néstor Delgado. En las deportivas, Juan David Ruiz. Óigame, venimos con hípica, miren, para que usted vea lo versátil que es el chico. Y en las internacionales, Miguel Ángel Rodríguez, con temas de interés a nivel mundial. Vamos, dicho esto, con los titulares, la agenda.
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0: Ministro de Obras Públicas, José Luis Cárdenas, respondió a preguntas del diputado Nelson Jackson. Hoy la sesión reglamentaria del Consejo Municipal anunciada para llevarla a cabo en Santa Rita Arriba queda suspendida para llevarla a cabo en la sede regional acá en Colón. Esté todo el mundo pendiente en Espinar. De igual manera, nuestro amigo Néstor Delgado visitó diferentes puntos, encontró temas relacionados a personas que viven en condición de calles, fue al Guabo y también tuvo respuesta de autoridades. En el mundo, Miguel Ángel Rodríguez da seguimiento a los medios que se cuadran contra la acción del presidente de los Estados Unidos, Donald Trump. En los deportes, 360, Juan David Ruiz trae información de los hechos deportivos más importantes del mundo. Hoy arrancamos con Hípica. 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Vamos con el minuto de Dios.
1: Mira que te mando que te esfuerces y seas valiente. No temas ni desmayes, porque Jehová tu Dios estará contigo a donde quiera que vayas. Josué 1:9.
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0: Muy buenos días, el INPA les presenta las condiciones meteorológicas para el día de hoy, martes 22 de septiembre, la convergencia sobre el Pacífico, sobre el Istmo Centroamericano hacia el Caribe panameño, interactuando con los sistemas de baja presión. El acople de estos eventos meteorológicos es el que está modulando las condiciones del tiempo en nuestro país. Muy bien, en cuanto al pronóstico para la mañana de hoy, en el Caribe se esperan cielos de dispersos a nublados sin lluvias. Para el Pacífico, de igual manera, cielos de dispersos a nublados con aguaceros aislados sobre el Golfo de Panamá, sobre las cordilleras y las costas de Panamá Este y la provincia de Darién. Para la tarde se esperan aguaceros aislados acompañados de actividad eléctrica sobre toda la vertiente. De igual manera para el Pacífico, aguaceros aislados con algo de actividad eléctrica sobre la vertiente del Pacífico. Para la noche se espera que se mantengan algunas lluvias sobre el norte de Veraguas, la comarca Nove y la provincia de Bocas del Toro. Para el Pacífico, lluvias aisladas sobre las tierras altas en Chiriquí, el centro de Veraguas. El resto de la vertiente no presenta precipitaciones. Las condiciones marítimas son propicias para la navegación y para los bañistas en ambos litorales, tanto en la mañana como en la tarde. Las temperaturas, la mínima entre 10 y 19 grados Celsius y la máxima entre 28 y 32 grados Celsius. Los índices de radiación ultravioleta entre moderados y muy altos. Muy bien, amigos, eso ha sido todo por la mañana de hoy. Les presentó Blas Córdoba desde el INPA. Que tengan un excelente día.
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3: Entramos de inmediato en materia informativa, 6:15 minutos de la mañana. Una carretera que comunique a toda la costa arriba hasta San Blas y otra que cubra la costa abajo y colinde directamente con La Pintada en la provincia de Coclé es una meta por alcanzar. De darse, las construcciones serían un avance significativo para ambas costas, no solamente en el sector de la agricultura, la ganadería y otros rubros. Escucharemos al diputado Nelson Jackson y al ministro del MOB, Luis Cárdenas.
4: Arriba de la provincia de Colón tenemos lo que es el corredor del Caribe, como manifestó usted que ya para el próximo año este corredor debe estar listo. El corredor del Caribe definitivamente desarrollaría al distrito de Portobelo y al distrito de Santa Isabel, a la población que día a día se traslada desde ambos distritos hacia la ciudad de Colón, muchos para temas educativos, otros para temas laborales, la población estudiantil buscando futuro. Y con este corredor no se perdería el tiempo que se pierde en el lapso que hay entre Río Alejandro a Sabanita, que a veces hasta 2 horas el tranque, 3 horas, incluso la gran cantidad de turistas que visitan la costa arriba los fines de semana. Es tedioso este tramo, hasta 3 horas nos tomamos los que viajamos los fines de semana en ese área, e incluso los días de semana en la hora pico, en la mañana y en la tarde casi similar. Este proyecto es importante, ministro, para el desarrollo de ambos distritos y sobre todo que salen la comunidad de María Chiquita. Lo que sí nos preocupa, ministro, es el tema de la carretera María Chiquita, Portobelo, La Guaira, Cacique José del Mar. La carretera que va de María Chiquita a Portobelo recuerdo yo era alcalde en ese tiempo, en los años 1992, que fue construida por la empresa Dillon. La Dillon desarrolló esta carretera, 34 años tiene la carretera que va de María Chiquita a Portobelo, una carretera que fue bien construida en su momento, que duró prácticamente más de 30 años, que aguantó la carretera, pero ya definitivamente ha quedado bastante obsoleta, deteriorada con el pasar de 3 décadas. Y nos preocupa esta carretera, saber, lo hemos escuchado, que la está contemplando, como para cuándo se tenía la licitación de la carretera esta que abarca lo que es María Chiquita, la salida a la autopista que va a la comunidad de Guaira, José de la carretera es importante tanto para el distrito, tanto él, como para el área de Portobelo. Portobelo actualmente, como usted lo sabe, el presidente está invirtiendo bastante en Portobelo, en el turismo religioso, en la iglesia, el Ministerio de Cultura, porque estamos buscando para ver cómo desarrollamos las comunidades y cómo se derrumba lo que es Portobelo y la costa arriba hacia un desarrollo turístico integral. Nos gustaría saber el ministro del estatus de esta hora.
5: Bueno, honorable diputado, hablemos también del, le llaman el cruce. Bueno, pero vamos a hablarlo todo porque es un proyecto en conjunto. Todo tiene que trabajar en conjunto. El cruce Cuango, porque como saben se está haciendo por parte de la Autoridad de Turismo Cuango Santa Isabel. Pero ¿y cómo llegas a Cuango? Esa carretera está completamente destruida.
6: Minutos. Colonenses denuncian la proliferación de personas en condición de calle en el Paseo Marino de la ciudad de Colón. Al mismo tiempo señalan el deterioro de las canchas deportivas de este lugar. Por su parte, el alcalde Diógenes Galván ha manifestado que en cuanto a las personas en condición de calles, cada 2 semanas se realizan operativos para atender a las personas y sacarlas de las calles. En tanto a las canchas deportivas, en el 2027 arrancará un plan de trabajo por un monto aproximado de $2 millones para su rehabilitación. Escuchemos al denunciante y, por supuesto, la respuesta del alcalde.
7: Ok, tengo una gran preocupación porque he visto que el tema de mantenimiento a la autoridad competente se le hace difícil, porque como ustedes pueden ver, todas las canchas se hicieron el primer día todo bonito, pero ya han pasado varios años y vemos que hay un deterioro por falta de mantenimiento.
8: Vemos también la preocupación que tienen ustedes ante la cantidad de personas en condición de calles que han llegado a este lugar. Vemos personas durmiendo por el Paseo Marino, ropa regada también por algunos puntos del Paseo Marino.
7: Correcto, eso es algo bien triste porque son personas que no tienen un techo donde vivir. Entonces ellos vienen aquí y ellos necesitan un lugar para hacer sus necesidades primarias, secundarias. Y ellos vemos que ellos no tienen ese lugar. Entonces todo esto aquí se queda deteriorado porque ellos usan la instalación del lugar para poder hacer sus necesidades. ¿Qué? Ok. Yo quiero mandarle un mensaje puntual al gobernador y al alcalde, que ellos puedan limar su aspereza. Se ve que hay una división entre esas dos autoridades y que no se ponen de acuerdo para poder llevar a cabo ciertas cosas aquí en la ciudad de Colón. Y quiero decirle que un reino dividido no prevalece, así que tienen que ponerse de acuerdo y limar su aspereza y trabajar por el bien de la ciudad de Colón.
9: ¿Qué le quería decir usted? Porque tenemos una deficiencia de cancha aquí en Colón. Mire este cuadro que tenemos aquí. Esto está lleno de huecos. Esto se puede arreglar para que los operados puedan tener algo donde divertirse, donde hacer liga, para que no tengan la ociosidad. Tenemos varias canchas que se pueden arreglar. Está la cancha también de allá de Espinal. Lo tienen abandonado, pero no hay los representantes, alcaldes, no sé, la gente que son del gobierno aquí en Colón. Colón también son buenos deportistas y tenemos que hacer algo para los deportistas, para que los pelados se ocupen en el deporte y no tengan la ociosidad.
10: Sí, bien, nosotros aquí cada mañana llegamos a entrenar y vemos que siempre se va aumentando la cantidad de personas, bueno, puedo decirles danificadas o personas, no sé, no sabemos si son personas extranjeras, si son personas aquí mismo de Panamá, de Colón, pero siempre vemos que se va llenando, entonces vemos ropa, vemos cosas tiradas por el parque y vemos que no hay solución sobre el tema. Entonces, el área deportiva de este lugar de Paseo Marino lo vemos que se está deteriorando lentamente y no hay autoridad donde puedan, en este caso, atacar y hacer que todo esto se acomode y se arregle, porque hay muchos muchachos que están motivados al deporte, pero no hay lugar donde lo puedan desarrollar su deporte.
11: Sí, dos respuestas. Nosotros tenemos un proyecto bonito de la mano con una fundación llamada Rescatado por su Sangre y un albergue también que se dedica a aceptar a las personas o a los habitantes de calle. Sin embargo, el municipio de Colón no cuenta con los recursos necesarios porque nos cuesta $1,200 cada uno de los habitantes que transitamos hacia el albergue. Y toda la actividad, toda la operación que hay que llevar a cabo para esto. Quisiéramos poder tener recursos para también construir un albergue y entonces resolver nosotros el tema. Que ojo, importante decirlo, no es una competencia del municipio, esto es una competencia del Ministerio de Salud y creo que Mides. No es el municipio, pero bueno, es la ciudad que sufre con la situación y los ciudadanos que sufren con la situación. Entonces nos abocamos nosotros a resolverlo solos. Ahí estamos haciendo eso. Cada dos jueves hacemos jueves y un jueves no un operativo y hemos transitado a más de 70 habitantes de calle a estos espacios que nos cuestan. Por eso que el municipio necesita recursos. Nada se hace con cascarita de huevo como normalmente se dice, coloquialmente se dice. El Paseo Marino. El Paseo Marino, yo mismo como ciudadano era uno de los que estaba preocupado, por eso soy alcalde, porque el Paseo Marino no tiene un año ni dos años de estar en la condición como está. Así que cuando entramos, lo primero que comenzamos a pedir la administración y uso del Paseo Marino, porque para poder invertir los recursos del municipio tiene que tener la competencia del lugar. Ya la tenemos, ya tenemos casi un año, ya un poco menos de un año que nos dieron la administración y uso, y entonces comenzamos con todo el proceso que requiere e impone la ley. Hay dos proyectos complementarios de inversión en el Paseo Marino. Colón, escuchen esto. Uno del Ministerio de Cultura por $1.8 millones para impactar todos estos edificios, arreglarlos, recuperarlos, ponerlos bonitos y algo de mobiliario urbano. Y cerca de $800,000 de fondos de descentralización de la alcaldía, donde vamos a restaurar todo el gimnasio de baloncesto, la cancha sintética y algunos juegos de los niños que también se van a recuperar. El Paseo Marino no va a tomar cerca de un año en todo el año 2027 recuperarlo por completo. Es una área de 11 hectáreas, no es poca cosa. Esto se hace con dinero. Escucho mucha gente hablan y dejan salir el espíritu. Quisiera que vinieran y se sentaran aquí para ver si lo pueden hacer. Como que dicen, es que hay que hacer. Todo el mundo dice, hay que hacer. Las cosas no se hacen de manera tan sencilla, pero miren, sí lo vamos a hacer. Así que ahí vamos a tener un Paseo Marino recuperado al ritmo que nos permite la norma, la ley y los recursos, pero sí lo vamos a tener.
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6: 6:26 minutos. El doctor Ricardo Breiser, coordinador de enfermedades no transmisibles de la Región de Salud de Colón, habla sobre la enfermedad del Alzheimer y sus consecuencias tanto para el enfermo como para toda la familia. Escuchemos.
13: Muy buenos días, pueblo colonense. Hoy queremos conversar sobre una enfermedad que afecta no solamente a quien la padece, sino también a toda su familia. La enfermedad de Alzheimer. El Alzheimer es una enfermedad progresiva del cerebro y la causa más frecuente de demencia. Afecta principalmente la memoria, el pensamiento, el comportamiento y la capacidad para realizar las actividades cotidianas. Aunque se presenta con mayor frecuencia en las personas adultas mayores, es importante recordar que el Alzheimer no es una consecuencia normal del envejecimiento. Olvidar ocasionalmente dónde dejamos las llaves o no recordar de inmediato un nombre puede sucederle a cualquier persona. Sin embargo, debemos prestar atención cuando los olvidos son frecuentes, empeoran con el tiempo e interfieren con la vida diaria. Entre las principales señales de alerta se encuentran: olvidar información o acontecimientos recientes, repetir constantemente las mismas preguntas, tener dificultad para realizar tareas conocidas, perderse en lugares familiares, confundirse con las fechas o el paso del tiempo, presentar problemas para expresarse, colocar objetos en lugares inusuales, mostrar cambios marcados en el carácter o el estado de ánimo, y perder progresivamente la capacidad para tomar decisiones. Cuando aparecen estas señales, no debemos pensar que se trata simplemente de cosas de la edad. Es importante acudir a una instalación de salud para recibir una evaluación. Algunos problemas de memoria pueden estar relacionados con otras condiciones tratables, como la depresión, alteraciones de las tiroides, deficiencias nutricionales, efectos secundarios de medicamentos o trastornos del sueño. Por eso, solamente un profesional de la salud puede realizar una valoración adecuada. Aunque actualmente no existe una cura definitiva para el Alzheimer, su detección temprana permite iniciar tratamientos que pueden ayudar a controlar algunos síntomas, planificar los cuidados y brindar orientación y apoyo a la familia. También podemos adoptar hábitos que contribuyan a proteger la salud del cerebro. Mantenga una alimentación saludable, realice actividad física regularmente, duerma lo suficiente y evite el consumo de tabaco y el exceso de alcohol. Controle la presión arterial, la diabetes, el colesterol y el peso corporal. Participe en actividades sociales, converse con familiares y amigos, lea, escriba, baile, escuche música, aprenda cosas nuevas y realice ejercicios que estimulen la memoria y el pensamiento. La persona con Alzheimer necesita comprensión, paciencia y respeto. Evitemos discutir cuando no recuerda algo, ridiculizarla o tratarla como si fuera una niña. Debemos hablarle con calma, utilizar frases sencillas, mantener rutinas seguras y permitirle participar en las actividades que todavía puede realizar. Cuidar a una persona con Alzheimer también puede producir cansancio físico y emocional. Por eso los familiares y cuidadores deben compartir responsabilidades, buscar orientación profesional, descansar y pedir ayuda cuando la necesiten. Cuidar al cuidador es igualmente importante. Recordemos, detrás de los olvidos sigue existiendo una persona con sentimientos, dignidad y una historia de vida. El afecto, la compañía y el trato respetuoso pueden hacer una gran diferencia. Si usted o algún familiar presenta pérdida de memoria que afecta sus actividades diarias, acuda al centro de salud más cercano. No tenga miedo ni vergüenza de solicitar ayuda. Una evaluación oportuna permite tomar mejores decisiones y mejorar la calidad de vida. Este es un mensaje de promoción de la salud dirigida a toda la población. Informarnos, reconocer las señales de alerta y apoyar a las familias nos permite construir una comunidad más comprensiva, solidaria e inclusiva.
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3: 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Seguimos con noticias, siendo las 6 de la mañana con 31 minutos. 6:31 minutos. Aquí todo el mundo está contento hoy. Tyrin Harris dice: no se extrañe si en un momento a otro intentan cobrar una tarifa mayor de 2 balboas con 30 centavos para el uso de la autopista Alberto Mota hacia Colón o hacia Panamá. La información emana desde la Asamblea Nacional de Diputados, cuando la honorable Yamile Lechón conversó y se asombró con las personas a cargo de la autopista y el cobro de la misma. Escuchemos.
15: ¿Perdón? O sea, usted me está diciendo que la tarifa que hoy se paga 2.30 debería ser 7.50 para un vehículo.
16: Debería ser 4 de cuatro balboas.
15: Para entender si realmente los montos que ellos le reportan a ustedes como déficit operacional son reales. Porque yo le digo 230, que es lo que pagan los autos que son los más pequeños, pero los camiones tienen un peaje, los buses también. Entonces, ¿cómo nosotros podemos saber realmente si lo que ellos llaman déficit operacional versus el monto que hoy estamos pagando, por ejemplo, para el 2027 sería 9.5 millones de dólares, es real? Y aparte de eso, ¿cuánto se le pagó este año o cuánto ya se le ha pagado para el 2026? ¿Por qué? Porque ese monto no aparecía en el presupuesto de inversión 2026.
16: En el orden de las preguntas, la tarifa de los vehículos, que lo denominan tarifa provisional, 230. El equipo ligero, 315. Equipo pesado, 450. Y buses, 550. El subsidio que aporta es para el equipo ligero y el equipo pesado, que la tarifa debería ser la aprobada, 750 y 9 balboas.
15: ¿Perdón? O sea, usted me está diciendo que la tarifa que hoy se paga 230 debería ser 750 para un vehículo.
16: Debería ser regular. Cuatro balboas.
15: $4 para un vehículo regular en ese peaje.
16: Sí, correcto.
15: Y el Estado está subsidiando
16: la diferencia,
15: la diferencia
16: 1.70.
15: De 1.60.
16: 70.
15: 1.70.
16: Sí, diputada.
15: Yo no puedo creer esto que usted me está diciendo, licenciada. No estoy diciendo que usted me está diciendo cosas que no sean ciertas, pero me sorprende mucho escuchar. Primera vez que escucho que ese peaje está subsidiado.
16: Sí, es un...
15: Uno y dos. O sea, vamos nuevamente a retomar la información. Nosotros estamos pagando un subsidio. El Estado paga un subsidio de 1.70 para el peaje, que debería costar $4. Está costando 2.30. Y ese subsidio se paga con los peajes sombra, que en este caso para el 2027 van a ser 9.5 millones de dólares, lo que ustedes proyectan.
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3: Bueno, le dejo a usted la información ahí. Aquí abordamos temas puntuales y nos agradan que los diputados toquen temas puntuales en la Asamblea Nacional, más que todo ahora que hablan de presupuesto y la posible aprobación. Pero le hago una pregunta a la audiencia. ¿Cree usted que debe pagar por su auto particular de 2.30 a $4? Es la pregunta que le hago. Y usted escuchó que hablaron de un subsidio. Pero no sé si estoy equivocado, pero la gente que viene de Panamá Oeste hacia Panamá, perdón, que van de Panamá Oeste hacia Panamá, no pagan ningún real. Incluso le ampliaron la carretera a 3 carriles, 3 de ida, 3 de regreso, equivalen a 6 carriles. Y no pagan un real. ¿Por qué el colonense y el empresario y el transportista y el conductor del bus tiene que pagar por la autopista Alberto Mota, que está en mal estado totalmente? Me perdonan, pero le pregunto a usted si puede contestarnos o no, solamente para que lo analice ahí en su auto, donde usted viene para su trabajo, donde usted se encuentre. Imagínense que de la noche a la mañana digan, bueno, conductores de los buses de la provincia de Colón o conductores de los autos particulares, los más pequeños, ustedes van a pagar de 2.30 a $4. Como dicen allá donde uno, Jesús alabado del verbo. 6 de la mañana, 35 minutos. Vamos con nuestra compañera Angeline, llámelo, para más noticias.
6: El corregimiento del Guabo se vistió de gala con su Feria Campesina 2026. Con esto buscan resaltar la cultura y tradición de este pueblo costeño. La presente pudieron disfrutar de presentaciones folclóricas, platillos de diferentes regiones de nuestro país y la tan esperada coronación de su majestad Judy Valdés, reina de la Feria del Campesino 2026. Escuchemos al prof del Guabo.
17: Nos sentimos contentos por estas actividades que se desarrollan en nuestro centro educativo. Esto es en conjunto con todos los padres de familia del centro educativo, el personal docente también, que nos unimos para todo lo que recaudado en este lugar va a ser para implementar algunos proyectos para reforzar lo que es el centro educativo básico general.
18: Hemos visto que han colocado stands en diferentes regiones del país, provincias.
17: Sí, correcto. Cada personal de padre familia se ha dividido en diferentes grupos y para representar lo que es nuestro país decidimos colocarle que cada uno represente una provincia de nuestro país.
18: ¿Qué podemos degustar aquí hoy?
17: Bueno, aquí hay de todo. Aquí hay sopa criolla, tenemos pesadenense, tenemos comidas tradicionales de Colón como escobish, con puré, guampat, tamales y una infinidad de muchos alimentos que podemos degustar aquí en este lugar.
19: Sí, este tipo de actividades es muy importante, ya que ayuda a las personas a esparcimiento, para su esparcimiento y bueno, compartir en la comunidad.
18: Una feria campesina que viene desde hace muchos años.
19: Sí, en efecto, en los pueblos siempre se celebran este tipo de actividades.
20: Sí, es que nuestra programación típica tiene que ver con lo que es la cultura, las costumbres y el trabajo del hombre en el campo. Y siempre está el Centro de Educación Básico General aquí en El Guagua, ha tenido la oportunidad, no, la invitación, y se lo agradecemos, ¿no?, para compartir con ellos lo que es la exposición del trabajo del hombre del campo.
18: Pero mucho talento los niños.
20: Mucho talento, enorme, increíble las presentaciones, cómo se vive la cultura, nuestras tradiciones acá en Colón, desde la zona caribeña. Una presentación es muy, muy bonita, folclórica, mucho amor a nuestras tradiciones.
21: Sí, aquí en nuestro corregimiento del Guabo, distrito de Chagre, provincia de Colón, somos colonenses todos los que estamos aquí, dándole, haciendo la fiesta de la feria de aquí, de nuestro corregimiento, de nuestra escuela, centro básico del Guabo. Así es que, en representación de toda la comunidad, como concejal de esta comunidad, estamos aquí apoyando la escuela a la feria de esta escuela aquí, el área de nosotros.
18: También, una feria que viene por muchos años.
21: Sí, esta feria viene por muchos años la han hecho y gracias a Dios la actividad salió bien. Los vecinos, los pueblos cerca siempre nos están apoyando, Escobar, Cuipo, La Encantadita, Bajo Bonito, Sevilla, de todos lados hay muchas personas aquí.
6: Minutos de la mañana. Tras la aprobación por parte del Consejo Municipal de Colón del proyecto que establece un impuesto de desembarque de 5 balboas para cada turista que llegue a las terminales de cruceros, para hoy está prevista una mesa de diálogo. En esta reunión participarán autoridades locales, representantes del sector empresarial y turístico, y se espera además la presencia de la ministra de Turismo. Escuchemos lo que manifiesta el presidente del Consejo Municipal.
22: Definitivamente nosotros vamos a buscar la forma de que esos recursos lleguen a las juntas comunales y a la alcaldía, y en este caso pues con un acuerdo municipal para referente al turismo, buscar esa forma de nosotros también brindarle esa ruta turística al turista, vale la redundancia, aquí en la provincia de Colón.
18: Su punto de vista, se han dado opiniones a favor y en contra en cuanto a este proyecto de acuerdo.
22: Bueno, definitivamente nosotros tenemos una tarea como ediles, como concejales de esta provincia, y es buscar la manera de que Colón surja, de que Colón cuente con sus recursos y que Colón no solamente lo vean como un obstáculo al turismo, sino que el turismo sea una oportunidad de generar tanto empleo como riqueza a la provincia de Colón.
23: Bueno, la verdad veo muy positivo la iniciativa de la conversación y unir a todos los gremios y partes importantes que tenemos que ver pues con esta situación del turismo, porque la verdad que nosotros como Cámara de Comercio ya dimos nuestra posición y la verdad que estamos en contra de eso, porque no somos un destino turístico y creo que ahora mismo Colón no puede correr el riesgo de ser perjudicado con una acción como esta. Pues sabemos la necesidad que se puede tener a nivel de el municipio y los representantes, pero creo que hay otras maneras y otros factores en los que nosotros podemos buscar ese ingreso que le ayude a ellos para mejorar la economía en diferentes corregimientos.
18: ¿Es su importancia esta mesa de diálogo para llegar a un acuerdo?
23: total es importante y bueno, y felicitamos a los involucrados en tomar esta decisión y esperemos que eso se piense primero por Colón, ante cualquier acción que puede traer una reacción negativa en su momento dado, pues se diera el caso.
18: ¿Podría perjudicar esto llegar a cobrar los 5 horas por turista?
23: En efecto, hoy te recalco, porque no se trata solamente del monto, se trata, repito, de la acción. Y esa acción puede generar una forma negativa porque hay que ver también las líneas de crucero cómo lo ven. Nosotros somos, repito, un destino turístico y por ende no podemos exigir algo que todavía no estamos dispuestos o no estamos preparados para ofrecer.
11: Consejo Municipal, en su legítimo derecho, ¿no?, en la búsqueda de recursos para poder sostener sus responsabilidades, se identifica de que tiene la facultad de crear impuestos y tasas. Y hizo esta propuesta. ¿Qué me toca a mí como alcalde? ¿Vetarla o sancionarla? Pero esta acción tiene que ser bien ejecutada. Así que estoy tratando de recabar todos los elementos de juicio para poder tomar una decisión efectiva, eficiente, una decisión respetada de las normas, también de los intereses y sobre todo el impacto que pueda tener eso dentro de la industria que se le está tasando el impuesto.
18: Viendo las tasas municipales, lo recaudado hasta el momento, los representantes han manifestado que no hay recursos. ¿Podría decir que estarían buscando algún tipo de recursos que llegue al municipio y que también retribuya a las juntas comunales?
11: Sí, claro. De hecho, eso es lo que se está haciendo. Eso es lo natural de un municipio. Un municipio identifica su industria. Y todos los ingresos que genera su ciudad, su tierra, su región y todas las actividades comerciales, de alguna manera, el municipio, desde la representación de sus concejales, trata de obtener recursos o ingresos de las actividades. Colón tiene una particularidad. Colón es un municipio grande con muy pocos ingresos. ¿Por qué? Por leyes especiales, territorios restringidos por leyes especiales, muchos enclaves comerciales, económicos. Nuestra bonanza también es, como quien dice, la bondad y la maldición. Nuestra bonanza, ¿cuál es? Una gran posición geográfica, eso le conviene al país. Pero de alguna forma, y no tiene que ver con este gobierno, sino que de alguna forma, quienes han explotado nuestra región no han sido justos al momento de esas decisiones, han generado ventajas competitivas en la explotación de la región, sin embargo, no han retribuido ingresos a la región que negocian internacionalmente. 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
3: 360. 6:44 a.m. Está con nosotros nuestro compañero Néstor Delgado en las calles de Colón. Y ha causado de impacto lo que hemos programado para ustedes en materia de noticia con respecto a la disposición de la empresa que tiene que ver con autopista Alberto Mota de aumentar posiblemente en el futuro del costo de $2.30, que es su vehículo particular, a quizás llegar a $4, cuando esto no fue lo plasmado al inicio. Sin embargo, vemos una autopista a oscuras, una autopista con daños, y cuando están reparando la vía en horas de la noche no hay ni iluminación adecuada, solamente conos o una especie de unas regletas colocadas en el lugar. Néstor Delgado, su opinión al respecto y qué sería de la opinión de la gente con respecto a este tema. 6:45 a.m.
0: Buenos días, Rolando, a ti y a toda la audiencia de Noticias 360, don Irving en controles, compañera Ney, Angie, en estudios principales. La verdad, es un tema que ha causado ya reacción en la población y que para el día de mañana le tendremos las reacciones de la ciudadanía colonense ante este tema bastante preocupante, que es el cobro del peaje de la autopista Don Alberto Mota, conocida como la autopista Panamá-Colón. Y tal como lo señaló la diputada Tamiré Lechón, primera vez que escucho que hay un subsidio para el peaje. Pero déjeme decirle que en el último gabinete logístico que se hizo en la provincia de Colón, que estuvo el presidente de la República, José Raúl Lino, esta empresa concesionaria Made in Colón le debe al Estado más de $200 millones en conceptos de impuesto. El presidente dio la orden al ministro de Obras Públicas, Ramón Andrade, en ejecutar el cobro de estos 200 millones de dólares en concepto de impuestos. ¿En qué ha quedado? No sabemos, pero tal y como tú lo has señalado hace escasos segundos, Rolando, una autopista a oscuras, una autopista que no tiene señalizaciones, una autopista que cada vez que tú vas hacia Panamá o vienes hacia Colón, hay carriles cerrados. Y tú ves que trabajan y trabajan, pero no hacen nada, no avanzan en nada. Una autopista que hay baches, huecos, desniveles a lo largo de esta vía conocida como la autopista Panamá-Colón. Ojo con esto, ojo a la población, porque primera vez, vuelvo y repito, que se escucha que hay un subsidio para el cobro del peaje. Que se imagine que supuestamente quiten este subsidio, estaríamos pagando $4 para ir y $4 para venir hacia Colón. Y tú lo señalaste muy bien, Rolando. Se está trabajando en las carreteras hacia el sector oeste y no hay un cobro, no hay un peaje, porque el colonense sí tiene que pagar un peaje para poder llegar a Panamá y viceversa. Hay que estar muy pendiente a este tema que no ha sido tocado en ningún medio local. ¿Por qué será? Allá ellos. Escuché que están pagando publicidad, pero déjeme decirle la verdad. Esto afecta al colonense. Esto afecta a todo el que viene y va hacia Panamá. Entonces hay que estar viendo con lupa muchos detalles este tema del cobro del peaje de la autopista Panamá-Colón, $4 para ir y $4 para venir. Sí, a muchos se les dificulta los 2.30. Ahora imagínense usted, $4, sería $8 diarios. Por favor, señores, vamos a ser realistas con la economía que está en el país en este momento, el combustible que está por las nubes, porque déjeme decir, usted echa 20, $30 en un vehículo y eso se va al diario. Entonces, cobro de peaje, muy peligroso esto, y la verdad, podríamos estar regresando al pasado, a tomar la vía Boy Roosevelt nuevamente, que es conocida la vía afuera por Chilibre. Así que hay que ver con muchos detalles este tema, nuestras autoridades, a prestar atención a esto, más de 200 millones de dólares. Escuche bien, en concepto de impuesto, debe la empresa CMC al Estado. ¿Y quién lo presiona? Nadie. ¿Quién va a buscar ese dinero? Nadie. Que podría beneficiar mucho a Colón. Y ojalá, ojalá, si llegaran a pagar, vengan esos recursos a Colón, porque ellos trabajan en Colón. La autopista queda en Colón y que no se lleven ese dinero para Panamá o para hacer obras en otras provincias. Ojo con este tema. Mañana tendremos las reacciones por parte de la población que a diario usa la autopista, don Alberto Mota. Volvemos al estudio y más de Noticias 360.
3: Gracias, Néstor, por tu aporte. La correlación que hiciste, costo de combustible versus costo del corredor o autopista versus el mal estado en que se encuentra. Realmente esto afecta al sector privado, al desarrollo global, a la empleomanía, porque, como he dicho y voy a sostener, de Panamá Oeste a Panamá Centro, como provincias, hay 6 carriles en un ámbito de amplitud. Hay 2 entradas a Panamá, uno por el Puente de las Américas y otro por el Puente Centenario. Y ahora van a tener el monorriel. Y acá hay que pagar por una autopista que en la noche está a oscuras, que es un riesgo y que no hay ningún tipo de vigilancia, excepto los vehículos de la empresa que están pendientes, si el carro se daña, pero no hay inmediatez. Dejémoslo hasta ahí, vamos a un avance y regresamos con nuestra invitada del día.
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0: una dama, la licenciada Ivette de Ramos, quien viene a conversarnos hoy de Doctor Salud. Algo interesante, cómo se desarrolla, cómo avanza y cómo está el servicio de la población. Buenos días, bienvenida.
6: Muy buenos días, Rolando. Gracias a ti y a tu equipo de trabajo por abrirme las puertas de tu nueva casa aquí en Marbella. Y sobre todo a tus oyentes.
0: Gracias, muy amable. Hay un tema puntual y es cómo queda la clínica, qué horas atiende, hay médicos, con los cambios que se dan a través del doctor Omar Ramos. Pero cuéntanos, le escuchamos.
6: Ok, es una pregunta muy importante que me haces. Sí, ha habido cambios dentro de la clínica, pero sobre todo quiero estar clara que Doctor Salud, su horario siempre ha tenido médicos desde las 7 de la mañana. Nosotros, nuestro horario es de 7 de la mañana a 7 de la noche. Y para que los pacientes tengan una clínica completa. O sea, los pacientes tienen que tener eso muy presente. Doctor Salud no es solo una consulta. Dentro de Doctor Salud encuentran procedimientos, tenemos servicios, tenemos infinidades de procedimientos que hay internos.
0: Perfecto. A nivel de hora, para que la gente comprenda, se abre un horario, termina otro. ¿Cuáles son estos horarios? ¿Se mantienen?
6: Abrimos a las 7 de la mañana. Rolando, nosotros tenemos médicos desde las 7 de la mañana, médicos generales. Todos nuestros especialistas están por citas. Cerramos a las 7 de la noche. El doctor Ramos ahorita tiene un horario especial. de 3:30 de la tarde a 7 de la noche, de lunes a viernes.
0: Después del otro compromiso que tiene, sí. Interesante. ¿Qué más ofrece la clínica ya a esta hora de la mañana, siendo las 6:58 minutos?
6: Dentro de Doctor Salud encuentras infinidades de procedimientos. Nosotros tenemos enfermería, okay. Hacemos procedimientos, como te puedo mencionar algunos, que puede ser electrocardiograma, hacemos PAT, espirometrías, la enfermería es completa. O sea, tú puedes encontrar inyectables, suturas, curaciones. También tenemos los servicios que tenemos de médicos, que son las especialidades externas.
0: Muy bien. Sumado a esto, por ejemplo, para que la audiencia sepa la ubicación exacta, para que usted lo diga a su manera.
6: ¿Sabes también que se me olvidaba comentarte?
0: Cuéntame.
6: Laboratorio.
0: Ah, el laboratorio.
6: Tenemos laboratorio, Rolando. También abrimos desde las 7 de la mañana, comenzamos con el laboratorio.
0: Igual como empresa de médico trabajar.
6: Todo completo, todo.
0: O sea, que no hay ningún tipo de bajón, la gente puede asistir normalmente a su horario.
6: Exactamente, desde las 7 de la mañana.
0: Muy bien. ¿La atención es para todas las edades?
6: Sí, desde bebés atendemos hasta adulto mayor.
0: Muy bien. ¿Cuáles son las principales bondades? Que, por ejemplo, el lugar donde están ustedes ubicados, que es Plaza Millennium.
6: Plaza Millennium, al lado del antiguo Nico's Café o diagonal a la Caja de Ahorro, para que las personas estén más claras.
0: ¿Pronto habrá una terminal de transporte ahí?
6: Sí. Que eso también, estamos también regulando eso, que uh-huh. Nuestro horario va a cambiar.
0: Sí.
6: Dependiendo ahora de lo del tema de la terminal, ahora nuestro horario se va a extender. Así que ya habrán sorpresas más adelante. Igual también una sorpresa que tenemos, pronto vamos a tener, cumpliendo otro año de aniversario, y vamos a tener promociones. 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
0: Hemos observado que cuando ustedes lanzan promociones, a veces lanzan para la audiencia tipo combo, o sea, varias sí. Cosas en una a un costo más módico.
6: Siempre buscamos precios accesibles, buscamos esto, ayudar. Porque eso es el lema de más que todo de Doctor Salud, mantener precios cómodos, que sea algo completo y que la persona sobre todo se sienta conforme con todo lo que está recibiendo.
0: Ya para ir finalizando, ¿qué más le falta en el tintero por decirnos? ¿Que se le ha olvidado o algo más que quiera reforzar?
6: Bueno, recordar que nosotros tenemos especialidades, tenemos nuestras líneas abiertas, puedan consultar a nuestro WhatsApp todo lo que el paciente necesite, y también puede informarse dentro de la línea de Instagram, de las páginas donde tenemos todos los paquetes, como dices tú, de laboratorio, todo lo que hacemos dentro de la clínica está dentro de las páginas de Instagram. También hacemos un procedimiento muy especial que estamos incursionando aquí en la provincia, que es la aplicación de sueros.
0: Explíqueme esa parte.
6: Tenemos sueros vitaminados. También tenemos ahorita el tema de los pacientes con cáncer que les están dando ese procedimiento de lo que es la vitamina C. Nosotros lo hacemos. Es un procedimiento especial que ya las personas se lo están aplicando, que es el suero de la vitamina C.
0: ¿Ayuda mucho al paciente con
6: claro,
0: cáncer?
6: ¿Todo
0: claro. ¿Todo tipo de cáncer?
6: Todo tipo de cáncer.
0: Muy bien, no sabemos esa parte. Interesante.
6: Sí, sí.
0: ¿Y también a partir de las 7 de la mañana o a un horario específico?
6: A partir de las 7 de la mañana. Lo que pasa es que todos los procedimientos tienen que ir supervisados por un médico general. Y nosotros tenemos médicos desde la mañana, o sea, nosotros desde las 7. Todo lo que se hace dentro de la clínica está supervisado por un médico.
0: Muy bien.
6: Y esa es la seguridad que debe tener un paciente dentro.

0: ahí entregamos todos sus laboratorios.
1: Muy bien, todo moderno con los equipos tecnológicos y
0: sí,
1: demás.
0: Sí, sí, sí.
1: Ah, bueno, le agradezco mucho esto.
0: Y ya te digo, el concepto, lo que queremos es eso, de que las personas no piensen que Doctor Salud es un consultorio. Doctor Salud es una clínica completa.
1: Completa.
0: Donde queremos que el paciente se sienta cómodo, se sienta en su casa.
1: Ubicado en Colón 2000.
0: Plaza Millennium.
1: Le iba a hacer una pregunta y disculpa que me equivoqué ahí. En Plaza Millennium, la seguridad de los vehículos, porque todo eso está, lo ve el paciente, ¿dónde estaciono mi auto?
0: Sí, mira, eso es muy importante porque las personas se sienten de que cuando llegan, por decir, yo tengo pacientes que se han quedado 4 horas en la clínica.
1: Okay.
0: Por tema de hidratación, sí, algún procedimiento especial.
1: Ajá.
0: Y el paciente no paga nada. O sea, nosotros tenemos unos tickets especiales que se le entregan al paciente y listo. El paciente no paga ningún centavo. O sea, esa es una de las preocupaciones del que el paciente, que el pago del estacionamiento. Nuestros estacionamientos son gratis.
1: Exacto.
0: Para nuestros pacientes es gratis. Sí.
1: Gracias, gracias. Bueno,
0: los orientamos en ese tema del cuanto al pago.
1: Yo le preguntaba el tema de Plaza Millennium con respecto a la terminal, porque van a haber cambios significativos.
0: Sí,
1: no solamente
0: sí.
1: Para la plaza, sino para todo el sistema de tráfico, el sistema de transporte de taxi, el sistema colectivo. Entonces, a la hora de usted anunciarnos que en cuanto al vehículo particular donde va un paciente, no tiene costo alguno para estar de acuerdo al procedimiento, es una ventaja también para
0: claro.
1: El paciente.
0: O sea, el paciente tiene una hora para estar en la plaza, que no paga. Y ya si pasa la hora, entonces nosotros le entregamos un ticket y el paciente entonces ya con eso valida su pago.
1: Una pregunta muy válida. El aumento de cáncer en la provincia de Colón quizás lo llevó a ustedes a buscar este suero, a buscar esta alternativa, a mejorar la calidad de vida del
0: paciente. Ya este suero nosotros lo veníamos aplicando.
1: Qué bien.
0: El tema de que en Colón se mantiene mucho el temor, o muchos no están orientados en cuanto a los sueros.
1: Uh-huh.
0: Entonces ya hemos ido explotando esa parte, pero ahora los pacientes que vienen del oncológico o que van a comenzar un tratamiento de quimioterapia, sí les están enviando este procedimiento de la vitamina C. Y sí. Nosotros ponemos entonces el multivitamínico, que es un suero especial para las defensas, el cansancio, o sea, tiene completo.
1: Sí, por eso le decía, sí. Mejorar la calidad de vida del paciente.
0: Exactamente.
1: Bueno, le agradezco. Creo que nos reitere, es importante, el número de teléfono, ya tenemos la ubicación, el número de celular para que también por WhatsApp se
0: sí,
1: pueda.
0: 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Ah, también te quería hacer una pequeña observación. Nosotros también estamos dentro de los laboratorios que realizan las pruebas para la licencia de conducir.
1: También.
0: Sí. También pueden hacerse sus exámenes con nosotros.
1: Es que le iba a preguntar eso, si por ejemplo de pronto hay exámenes específicos para estudiantes o para...
0: Certificados de salud por lo general claro. Para los estudiantes que se le entrega. Y los laboratorios que hacemos para lo del antidoping y todo lo que es el tema de la licencia.
1: Ah, perfecto. O sea, que el que va a tener una licencia nueva sabe que también sí. En Doctor Salud están todos esos
0: y no olvidar que también mantenemos especialidades. Tenemos médicos también, especialistas dentro de la clínica. Todos son por cita.
1: Okay.
0: De lunes a viernes.
1: Igual todo está programado para que usted sí. Pueda ir con tiempo. Bueno, ya sabe, ya conoció los números telefónicos para que pueda desarrollar, siendo las 7 de la mañana, 6 minutos. Vamos ya culminando. ¿Algo más que quiera agregar? Con mucho gusto, estamos para escucharle.
0: Bueno, gracias por abrirme nuevamente, te digo, las puertas de tu nueva casa. Y bueno, recuerden que en Doctor Salud lo más importante eres tú.
1: Bueno, armando un segmento donde puedan participar como su clínica, sí. Que puedan traer temas específicos, conocer a los médicos.
0: Sí, sería muy interesante.
1: Así que vamos a hablar de ese tema más adelante para poder buscar una forma de que la gente sepa que también hay salud a nivel
0: exacto.
1: Clínico, a nivel profesional, que no tienen que viajar a Panamá, que aquí están los médicos, que aquí está la gente, no solamente en la medicina, en otras ramas, que son sumamente importantes.
0: Exacto, eso es lo que queremos, Rolando, de que las personas sepan que en Doctor Salud no es solamente una consulta de medicina general, no es solamente un consultorio, no, nosotros somos una clínica. Una urgencia, cualquier cosa, un procedimiento, ya sea una sutura, nosotros en Doctor Salud podemos. Y sobre todo que tengan seguridad de que tenemos un médico.
1: ¿Cómo no?
0: Que es lo más importante en todo, que siempre tenemos la presencia de un médico en la clínica.
1: ¿De 7 de la mañana a?
0: 7 de la noche.
1: Ya saben. Gracias por haber venido, licenciada Ivette. Muy
0: gracias,
1: amable.
0: Gracias, Rolando.
1: Este programa tiene las puertas abiertas para usted. Llámenos cuando sea necesario y estamos aquí para atenderle.
0: A la hora.
1: Vamos entonces con Irving Harris. Buenos días.

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3: 7:13 minutos de la mañana, avanzamos con noticias policivas. Una investigación sumaria inició la sección de atención sumaria de la Fiscalía de Chiriquí, luego de que un hombre identificado como R. Morales, de 51 años, fue encontrado muerto en la madrugada, en medio de circunstancias que indican que presuntamente se quitó la vida de forma voluntaria. Lo ocurrido ha generado gran conmoción entre los residentes, ya que los que llevan tiempo viviendo en el área recuerdan que hace años la pareja anterior de la mujer también murió de forma similar.
4: 7:14 minutos. Un hombre falleció en la madrugada luego de ser atropellado en la vía próxima a la barriada El Poblado, ubicada en el corregimiento de Chiriquí Grande, provincia de Bocas del Toro. Según la información preliminar, testigos del hecho revelaron que el conductor involucrado se dio a la fuga en su vehículo, sin detenerse a revisar qué había ocurrido con la víctima. La vía de dos carriles fue cerrada por las unidades de dirección de operaciones del tránsito, mientras se realizaban las diligencias del caso, lo que ocasionó un congestionamiento vehicular en el lugar.
3: Un menor de 16 años que se encontraba grave luego de ser atropellado por el conductor de una camioneta se dio a la fuga. Falleció durante la madrugada tras luchar varios días por su vida. Este hecho ocurrió justo debajo del paso peatonal de la vía Endolega frente al Jardín Turicentro Tres Estrellas. El brutal atropello quedó plasmado en video gracias a las cámaras de un sistema de seguridad instalado en el inmueble de afuera. Esto ha sido todo por Información Nacional, siendo las 7:15 de la mañana.

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1: Siete 16 minutos, información nacional. Las nuevas tecnologías para estudiar los océanos, desde la observación satelital y el monitoreo remoto hasta el análisis genético avanzado, centran en Panamá el Congreso Latinoamericano de Ciencias del Mar, que reúne durante 5 días a investigadores, especialistas y estudiantes de distintos países de la región. El encuentro, considerado uno de los espacios principales de intercambio científico sobre los océanos en América Latina, aborda los desafíos que afrontan los ecosistemas marinos ante el cambio climático y la pérdida de biodiversidad y busca fortalecer la cooperación regional para su investigación, conservación y gestión sostenible.
2: 7:17 minutos. El ministro de la Presidencia, Juan Carlos Orellac, presentó ante la Asamblea Nacional un proyecto que busca extender hasta el febrero del 2048 el régimen especial de Ciudad del Saber. La propuesta, aprobada previamente por el Consejo de Gabinete, plantea prorrogar el contrato entre el Estado y la Fundación Ciudad del Saber, mediante la adenda número 1. Orellac explicó que la extensión busca mantener la estabilidad jurídica del régimen fiscal aplicado a las inversiones desarrolladas bajo el contrato aprobado en 1998. El ministro aclaró que la propuesta no crea nuevos incentivos fiscales, sino que extiende un régimen previamente establecido y mantiene sus condiciones y alcances.
1: 7:17 minutos. Un apagón o una fluctuación eléctrica puede terminar dañando electrodomésticos y equipos electrónicos. En esos casos, los usuarios tienen derecho a presentar un reclamo ante la empresa distribuidora. La Autoridad Nacional de los Servicios Públicos, ASEP, recordó que el reclamo debe presentarse ante la compañía dentro de los 15 días hábiles posteriores al incidente. El usuario debe dejar constancia de la hora en que ocurrió la incidencia y aportar los datos del aparato afectado.
2: Continuando con este tema, cansado de las constantes interrupciones del servicio eléctrico y de las afectaciones que sufren desde hace varios meses, residentes de 5 comunidades del corregimiento de La Raya en el distrito de Santiago. Los residentes anunciaron una manifestación pacífica para hoy martes a las 4 de la tarde en la vía interamericana a la altura del cruce de Ocú. Los pobladores del Pedernal, una de las zonas perjudicadas, aseguran que la situación se ha vuelto insostenible y que no han obtenido respuestas efectivas por parte de la empresa eléctrica ni de las autoridades.
1: En otras noticias, la Contraloría General de la República detectó un prejuicio económico al Estado por $116,498.67 relacionado con el manejo de fondos del Benemérito Cuerpo de Bomberos de la República de Panamá. De acuerdo con el informe de auditoría, los recursos fueron utilizados para trabajos de adecuación del Centro de Rehabilitación Femenina La Esmeralda, ubicado en Las Garzas, Panamá. La Contraloría concluyó que el desembolso no estaba vinculado con las competencias del Cuerpo de Bomberos. La revisión comprendió el periodo de entre el 2 de enero del 2022 y el 31 de diciembre del 2024 e incluyó documentos, controles internos, cotizaciones, facturas y adquisiciones.
2: 7:19 minutos. Los universitarios de la Universidad Tecnológica de Panamá denuncian que en las paradas cerca del campus universitario se producen robos y hurtos constantemente. Según dicen, el problema es que hay poca luz y casi no se ve a la policía por la zona. Por eso piden que aumenten la vigilancia para poder entrar y salir de sus clases sin tanto miedo. Un estudiante contó que cuando le tocó estar por ahí en un horario peligroso, prefirió irse directo a la terminal de Albrook. Dijo que no se iba a arriesgar y que si tiene que pasar por esa zona un viernes en la noche, mejor buscaba otras opciones. Para esta joven es fundamental que haya más agentes cerca. Comentó que en esa área casi no se ve patrullas y que sería de gran ayuda tener a alguien cerca para reportar algún suceso.
1: 7:20 minutos, la alcaldía de Olá, en la provincia de Coclé, decretó un toque de queda para menores de 18 años en todo el distrito, como medida preventiva de seguridad ciudadana. El decreto alcaldicio número 7, firmado por el alcalde Arsenio Ortiz el 8 de septiembre del 2026, fue publicado este lunes 21 de septiembre en la Gaceta Oficial Digital. La disposición establece que los niños, niñas y adolescentes no podrán permanecer ni deambular por las calles, veredas, vías o avenidas sin la compañía de su padre, madre, representante legal, tutor, un adulto responsable entre las 8:30 de la noche y las 5 de la mañana, de este lunes a domingo. De acuerdo con el decreto, en los corregimientos del distrito ha aumentado la incidencia de hechos delictivos y actos que alteran el orden público, situación que, según el documento, ha afectado la integridad fiscal y el patrimonio de los moradores.
2: 7:21 minutos. Con la liberación de tortugas marinas, comenzó la 10ª edición de la Feria de la Tortuga en Playa Mata Oscura, una actividad que combina la conservación de estas especies con las tradiciones y el folclore de la comunidad. Desde tempranas horas, visitantes y residentes participaron en la liberación de tortugas, una de las principales actividades de esta jornada, que busca crear conciencia sobre la importancia de proteger los ecosistemas marinos y las especies que llegan a las costas de esta zona. Durante las actividades también fueron identificados varios nidos de tortugas marinas, algunos de las cuales tuvieron que ser reubicados en el vivero de la Fundación Agua y Tierra, como parte de las acciones de protección y conservación. La feria no solo busca atraer visitantes, sino también involucrar a la comunidad en el conocimiento y cuidado de estas especies.
1: 7:22 minutos. El rector de la Universidad Autónoma de Chiriquí, Abexabel Navarro Camarena, informó que se implementará un plan de contención de gastos operativos, aprobado por el Consejo Administrativo para salvaguardar la estabilidad financiera de la institución ante la coyuntura económica actual. Las medidas de racionalización se aplicarán de manera inmediata e incluyen recortes de viáticos a nivel nacional y viajes al exterior, reducción en publicidad y protocolo de eventos, control estricto y reducción del uso de telefonía celular, optimización y disminución del consumo de energía eléctrica, reducción sustancial en la utilización de papelería. Agradecemos de antemano la comprensión, el compromiso y la colaboración de toda la familia universitaria para ajustarse rigurosamente a estas disposiciones, garantizando una gestión responsable y eficiente de los recursos institucionales, indicó el rector.
2: 7:23 minutos. El Sistema Nacional de Protección Civil, SINAPROC, emitió un aviso de prevención por lluvias y tormentas eléctricas, con vigencia hasta el miércoles 23 de septiembre del año, debido a las condiciones atmosféricas que podrían generar precipitaciones de importancia en diferentes sectores de Panamá. El aviso comprende provincias y comarcas de la vertiente del Caribe y Pacífico, además de los sectores marítimos de ambas costas. Durante el periodo de vigencia del aviso, se prevén tormentas de intensidad moderada a muy fuerte, que podrían estar acompañadas de actividades eléctricas, ráfagas de viento y periodos de lluvia de importancia. Ante estas condiciones meteorológicas, SINAPROC recomienda a la población mantener medidas de prevención y prestar especial atención a niños y adultos mayores. Con esto terminamos la información nacional.
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3: Muy pero muy buenos días a todos. Bienvenidos a la sección deportiva del día de hoy, martes 22 de septiembre. Les habla Juan David Ruiz. Empecemos. Vamos primero con algo en lo que no estoy muy acostumbrado de hablar, ni mucho menos de investigar, pero como somos todos los deportes y aquí hay que mejorar y mucho más si hay panameños, lo vamos con la hípica. El jinete panameño Rubén Silvera se ganó 3 carreras este fin de semana. Primero con su ejemplar Better Every Day en Midlands, Misión Artemis en Park Racing y Mammers en Parks Racing. Otro jinete panameño fue Ricardo Santana Jr., que se ganó 6 carreras en Belmont Park, una con su ejemplar Fiora, la otra con el Bourbon for Toby y Conman. También en Belmont Park, el jinete panameño José Lescano ganó una carrera con su ejemplar Warfi. Esta es la información que tenemos sobre este deporte. En el béisbol, los panameños no tuvieron acción en las grandes ligas, pero los Correcaminos de Colón informaron que Zahir Zúñiga y Omar Ortega forman parte de la preselección nacional sub-23 que inició su preparación para el campeonato mundial de la misma categoría. Y desde Noticias 360 le enviamos todas nuestras felicitaciones y por supuesto los mayor de los éxitos posibles. Gian Matteo Rousseau, de 14 años de edad, anunció que tendrá su primera competencia en la Fórmula 4 el próximo fin de semana. Ese será el preludio para lo que viene en el 2027, cuando participe en su primera temporada completa dentro de dicha división. Esta es la principal promesa del automovilismo panameño en el circuito internacional. A sus 14 años, se ha consolidado como un destacado piloto de karting, compitiendo contra los mejores talentos juveniles de Europa y el mundo. Pero se preguntarán, ¿qué es la Fórmula 4? La Fórmula 4, o F4, es una categoría de monoplazas creada por la Federación Internacional de Automóvil, FIA, en 2013 como el primer escalón para los jóvenes pilotos que dan el salto desde el karting profesional hacia las carreras de autos de rueda descubierta. Por supuesto que este es un paso muy, pero muy importante para la carrera de Gian Matteo, que aquí en Noticias 360 le enviamos todos nuestros éxitos en esta nueva etapa y que sean los mayores de los éxitos en una carrera que no solo pinta impresionante, sino que podríamos tener por primera vez en la historia a un panameño en la Fórmula 1 y eso hay que celebrarlo. En el fútbol, la selección de Panamá ya se encuentra en territorio asiático, especialmente en la India, para su primer encuentro frente a la selección del mismo país este sábado. Y por otra parte, la selección sub-17 de Panamá también se encuentra en territorio internacional, pero estos en Salou, España, específicamente en Cataluña, para continuar con su preparación al Mundial de la categoría a disputarse del 19 de noviembre al 13 de diciembre en Qatar. La selección que estaba representando al país en los Juegos Suramericanos en Santa Fe, Argentina, cayó derrotada ante Perú 2-1 y con esto queda eliminada tras 2 derrotas y una victoria. Raín Cuello y el colonense Reinaldo Graham fueron los anotadores en este torneo para nuestra selección. Jesús Salazar fue el capitán de este campeonato, el colonense y también otro de esta misma provincia, Aníbal Collymore, tuvo una buena, pero muy buena participación en estos Juegos Suramericanos. Y siguiendo con eso, el día de ayer no tuvimos preseas para la delegación panameña, pero estuvimos cerca porque Roy Glenn Temple fue superado por el chileno Néstor Almanza en el combate por la medalla de bronce de los 67 kilogramos en la disciplina de la lucha grecorromana. Pero, por supuesto que el día de mañana también tendremos más participación de panameños en esta competición. Pero el día de ayer, pues, no fue un buen día para los panameños en cuanto a preseas. Pero, por supuesto que estamos orgullosos de que nos estén representando de la mejor manera. Esta es toda la información para el día de hoy. Esperamos que el día de mañana nos sigan sintonizando en la misma sintonía. 104.3 FM, Marbella Estéreo, Noticias 360 y La Banca Deportiva. Les habló Juan David Ruiz, estudiante de la Facultad de Comunicación Social de la Universidad de Panamá. Tengan un lindo y bendecido día.
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5: Desde Barranquilla, Colombia, Miguel Ángel Rodríguez presenta hoy Noticias del Mundo, martes 22 de septiembre. Bienvenidos. Medios informativos demandan a Donald Trump por vetarlos de la Casa Blanca. La Unión Europea multa a Google con $462 millones por la geolocalización. Pekín confirma la visita de Xi Jinping a los Estados Unidos. Canadá propone que Londres se sume a la alianza con la Unión Europea.
4: Japón canceló cientos de vuelos ante la llegada del tifón Duguan. Una brigada de bomberos lucha por contener incendio forestal que acecha a Quito. Estados Unidos tilda de exitosa reunión con China sobre inteligencia artificial y comercio. Agentes del ICE disparan contra un inmigrante venezolano. Haití extradita a Estados Unidos a sospechosos del magnicidio del presidente Jovenel Moïse. El partido de Vladimir Putin gana las elecciones legislativas en Rusia. El presidente de Colombia, Belardo de la Espriella, niega algún tipo de venganza contra Tribunal de Paz. La presidenta encargada de Venezuela, Delcy Rodríguez, confirma participación en la Asamblea de la ONU. Radio Francia Internacional publica investigación sobre el acuerdo secreto entre Donald Trump y Nayib Bukele en El Salvador, que desaparece a los migrantes. Israel en máxima alerta por asesinato de un colono en Cisjordania. En Ceuta, miles de migrantes están abandonados a su suerte y el gobierno de España refuerza medidas de seguridad. Vaticano confirma programa para visita del Papa León XIV a Argentina. El Frente Farabundo Martí para la Liberación Nacional confirmó que competirá en las elecciones presidenciales de El Salvador en el año 2027. Transportadores de Bolivia anuncian paro nacional en protesta por eliminación del subsidio del diésel. El presidente de Irán asistirá a la Asamblea General de la ONU entre restricciones y tensión por conflicto. Documentos y correos electrónicos internos demuestran cómo el presidente Donald Trump quebró el Centro Kennedy y deshacerse de la gran parte de la colección de arte. Más de 100 candidatos del Partido Renovación Popular de Perú arrastran sentencias penales. El presidente Donald Trump culpa a Rusia y a Ucrania por el alza en los precios del diésel. Rusia prorroga el embargo alimentario contra Occidente. Egipto, Turquía y Pakistán podrían ser los próximos objetivos de los ataques de Estados Unidos e Israel. El gobierno de España propone un contrato social ante el impacto de la inteligencia artificial contra el empleo. La Iniciativa para el Desarrollo Global fortalece el multilateralismo y la modernización del sur global, según académicos cubanos. Más de la mitad de los votantes creen que el presidente Donald Trump le ha hecho mucho daño a la economía de los Estados Unidos. México reporta este año más de 443 feminicidios, pero organizaciones advierten que la cifra podría ser mucho mayor. El tango podría ayudar a pacientes con Parkinson a mejorar su equilibrio y recuperar su autoestima en Argentina. El gobierno de Italia busca prohibir el velo islámico y limitar el número de extranjeros en las aulas. Estados Unidos se vale de acuerdos secretos para expulsar a miles de migrantes. La Unión Europea envía vacunas de ensayos clínicos para enfrentar el ébola en República Democrática del Congo. Desde Barranquilla, Colombia, Miguel Ángel Rodríguez presentó hoy Noticias del Mundo.
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6: Esta mañana o parte de la madrugada se vio el trabajo en la entrada a la ciudad de Colón. Estaban pavimentando los carriles, pero ayer, más temprano, el señor Walid de Perfumería El Magnate dio su opinión con respecto al tema. Vamos a ver si ya está listo don Irving Harris ahí para escuchar esta noticia de cierre por lo que está pasando y hacer un pequeño comentario. Adelante.
7: Yo no sirvo para político. Ni sirvo, ni me busquen para apoyar. Yo hago lo que es por la ciudad. Le voy a mostrar algo. Aquí en la Randall, que costó 15 millones, mira lo bonito que hacen en Colón. Y me gustaría, si alguien conoce del contrato, dónde está, cuánto centímetro fue contrato directo, porque el gobierno hizo de su parte para aprobarlo rápido, de contratación directa. Ahora le voy a mostrar, este es un asfalto nuevo. Eso pertenece a Colón. Mira lo bonito, pertenece a otro país o a otra provincia que no tiraron el asfalto. Aquí no tiraron asfalto, yo no entiendo, si que hizo un contrato tirándolo allá. Contrato allá.
8: El F.
7: ¿Cómo está?
8: Respeto, papá.
7: Gracias, gracias.
8: Comandante, ¿cuándo vamos para la política? Tiene que ir.
7: No. Yo me encargo a criticar nada más. Aquí, la gente no puede ser. Es lo peor que nunca me imaginé que el descaro queda en esta forma. Venga. Allá el asfalto. Aquí, ¿cómo está? Aquí no tiraron asfalto. ¿Usted cree que eso pertenece a Colón o no? Bueno, la calle de Randol es allá. Por aquí parece que no es de Colón. Creo, ¿ah? Vengan acá. Venga. Allá viene el asfalto. Aquí no tiraron asfalto. Como a mí me gustaría saber de Contraloría o quien sea, quien está encargado de inspeccionar las obras y los contratos. Y si por ley le dieron a la compañía que tira asfalto, nada más da de este lado para allá, o tenían que tirar asfalto acá.
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6: Bueno, hemos escuchado al señor Walid hablar del tema. Es un ciudadano que vive en Colón, ha invertido en Colón, tiene colaboradores en Colón, y es bueno escucharlo, porque recuerden que Colón es un crisol de raza. Yo hablaba de la entrada a Colón, el corredor, él se mencionó directamente a Randolph, que esta empresa es la misma del problema, que no quiere pagar los impuestos y todo lo demás, pero vamos a escuchar el descargo. Vamos a tratar de subir esta nota que dijo el señor en nuestras redes para que usted esté al pendiente, y vamos a hacer un nexo para hacer un enlace con él y escucharlo. Es bueno escuchar todas las opiniones. Bueno, hemos trabajado hoy, como siempre y todos los días,
1: Angelis McDonald,
2: Miss Ney Espinosa,
6: Don Irving Harris en controles, Don Rafael Vargas con nosotros, está también con nosotros Don Néstor Legado desde la calle y también el chico de los deportes, Juan David Ruiz, y a nivel internacional estamos con nuestro amigo Miguel Ángel Rodríguez. Gracias por haber sintonizado Noticias 360. Dios primero, mañana estaremos con ustedes. Sea positivo, proactivo, el sol radiante, dé lo mejor de usted por Colón y deje la envidia. Sea positivo y llegará muy lejos. Chao.

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1: El evangelio de hoy es muy breve. Le dicen a Jesús: tu madre y tus hermanos están allá afuera y quieren verte. Y él le responde: mi madre y mis hermanos son aquellos que escuchan la palabra de Dios y la ponen en práctica. Jesús no está rechazando a María, todo lo contrario. Si alguien escuchó la palabra y la convirtió en vida, fue precisamente ella. Su respuesta fue: hágase en mí según tu palabra. Y ahí está el mensaje para nosotros. No basta escuchar el evangelio, no basta compartir una reflexión, no basta decir qué bonita estuvo hoy la primera palabra. Hay que ponerla en práctica. Si hoy escuchaste sobre perdonar, perdona. Si escuchaste sobre servir, sirve. Si Dios te pide reconciliarte, da el primer paso. Si te invita a confiar, deja de alimentar tanto ese miedo. Porque la palabra produce fruto cuando pasa del oído al corazón y del corazón a la vida. Así que ánimo, quizás hoy no puedas hacer algo enorme, pero puedes empezar a vivir una pequeña parte del evangelio. Y cuando hacemos eso, nuestra vida comienza a parecerse un poquito más a Jesús. Nuestra tarea: elige una sola enseñanza del evangelio que hayas escuchado esta semana y conviértela hoy en una acción concreta. Nuestra frase: la palabra cambia nuestra vida cuando dejamos de solamente escucharla y comenzamos a vivirla. Regálame un corazón como el tuyo, atento para escuchar tu palabra. Bendiciones.
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Pasó, Colón, ¿cómo estás? Buenos días, buenos días. A ti que estás camino a la ciudad, que te encuentras en un tranquecito leve, que tengas un excelente martes.

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0: Muy bien, estamos ya listos para enviar los saludos de cumpleaños que hemos recibido hasta el momento a nuestro WhatsApp 6397-3843. Quiero enviar saludos para, primero, a, como siempre, en sintonía a don Pedro Román y familia desde Georgetown, Guyana, en sintonía a través de Real Audio. Saludos, bendiciones, hice que al trabajo en la emisora y a los cubanos que viven en Panamá, especialmente a Alice Rodríguez Franco. Gracias, don Pedro, y bendiciones a usted también. Tengo que iniciar con saludos de cumpleaños y deseo enviar saludos de cumpleaños para mi nieta Abigail Salazar, que Dios siga bendiciendo con muchos años más de vida, con salud, bienestar y prosperidad, y que se cumplan los deseos de su corazón en unión de toda la familia Salazar Myers hasta la barriada San Judas Tadeo. Saludos de cumpleaños para la joven Daira, que Dios te bendiga siempre. Que Dios te bendiga siempre, te regale muchos años más de vida con tu familia y amigas. Ya te apreciamos. Felicidades, señora Sori, dice por acá. Otro saludo de cumpleaños a esta hora de la mañana. Por acá es, quiero enviar saludos de cumpleaños a mi amado hijo, Frank. Que Dios Todopoderoso te continúe bendiciendo. Pido al Creador que sean muchos años más. No sea parte de tu corazón la palabra de Dios, porque será la luz a tus pies y lumbrera en tu caminar. Te amo, mi rey. Que la pases bien. Que lo sigas cumpliendo, pero en Cristo Jesús, de tu madre, Yulisa y hermanos. Muchas felicidades para Frank también en el día de su cumpleaños. Hoy también está de cumpleaños nuestro contador, hombre, Mike Ayarza. El saludo, bendiciones ahí, y que el Todopoderoso le regale muchos años más de vida a uno de todos sus seres queridos. Yo sigo con más música a través de tu estilo.
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Tengo que enviar saludos también de cumpleaños por acá para la señora Sofía hasta Nuevo México, que cumpleaños el día de ayer. Felicidades de parte de todos sus familiares. Muchas bendiciones. Seguimos con los éxitos en esta mañana.

0: Buen día, don Pancho. 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

león y esta hermosa canción. ¿Qué más puedo pedir? Vamos a continuar con más éxitos. 9 de la mañana, 28 minutos a través de Marbella. En breve voy con información también para usted en este martes. Good morning in the morning.

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10: Bueno, y estamos de vuelta a las 9 de la mañana con 47 minutos y vamos a escuchar esta canción de Green Day. Este tema tiene, hoy se cumplen 22 años el lanzamiento de este álbum American Idiot de Green Day, donde están varias canciones, entre ellas Boulevard of Broken Dreams y esta que vamos a escuchar, que es Wake Me Up When September Ends, o Despiértame Cuando Termine Septiembre. 22 años de este álbum American Idiot de Green Day.

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Billie Eilish en compañía de Khalid y esta canción Lovely. Bueno, hay información desde muy temprano en la mañana de hoy. Se produjo la aprehensión en Cerro Viento de la exdirectora de la Dirección General de Ingresos, DGI, Maritza Ureña González, en medio de una investigación por presunto enriquecimiento ilícito, blanqueo de capitales, por una lesión económica de $428,000. Seguimos en esta mañana a través de Good Morning in the Morning.

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estamos aquí peleando con este botón. Ya pudo, gracias a Dios, funcionar. Bueno, recuerdan, ayer estábamos hablando de una tormenta tropical. Bueno, de depresión pasó a tormenta y ya es huracán. El huracán Polo intensificó hasta alcanzar la categoría 5 frente a las costas del Pacífico mexicano, con vientos máximos sostenidos cercanos a los 260 kilómetros por hora, luego de haber sido clasificado como categoría 4 durante la madrugada hoy martes 22 de septiembre, aunque su centro permanece sobre el mar y hasta el momento no se prevé que toque tierra directamente. Su circulación provoca lluvias intensas, oleaje elevado y un riesgo de inundaciones y deslizamientos en zonas de Guerrero, Michoacán, Colima, Oaxaca y Jalisco. Las autoridades mantienen vigilancia y han emitido una alerta de tormenta tropical por parte del litoral comprendido desde Tepcán, Galeana y el sur de Manzanillo. Bueno, la gente en México allá no está todavía cerca de tierra, pero, y esperemos que no llegue, pero ahí están las lluvias y todo lo demás, ¿no? Ayer estábamos hablando precisamente de esto. Y la... como dijimos hace un momento también, hoy es la semifinal de Yo Me Llamo. Mañana vamos a tener estos resúmenes como todos los miércoles, así que pendientes. Y también hoy vamos a tener resumen del LPF con los amigos de RPC Deportes, pendientes a eso de las 11:30 de la mañana. Seguimos con más de los éxitos a través de Marbella Estéreo.

Seguimos en esta mañana a través de los 104.3, brindándoles información, brindándoles también buena música. Usted que está en sintonía de Marbella Estéreo, buenos días. Y bueno, hay que seguir también hablándoles un poquito de lo que es información, ya que dice por acá que Punch pasó de crecer aferrado a un peluche de orangután a convertirse en el protagonista de un libro que contará su historia. El pequeño macaco japonés del zoológico de Ichikawa recibió alimentación y cuidados especiales porque su madre no pudo encargarse de su crianza y con el tiempo comenzó a integrarse con otros monos. Se anunció que la población llegará de este libro llegará a las librerías de Japón el 26 de noviembre del 2026. Tendrá 48 páginas con fotografías, detalles aportados por sus cuidadores e información sobre los macacos japoneses. Costará 1.760 yenes, unos $12. Además, parte de los ingresos obtenidos por las ventas será destinada a la ciudad de Ishikawa para apoyar al zoológico donde vive Punch. Punch es un monito que se parece a un amigo mío que ahora mismo está en sintonía. ¡Saludos! Aquí está el poeta callejero. ¡Bonita! ¡Bonita tú! ¿Qué dice Kikín en sintonía? Enrique Brooks, Durán.

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Seguimos. Le he escuchado a Guns N' Roses con esta canción, Knocking on Heaven's Door. Seguimos brindándoles información y mucho más a través de los 104.3 de Marbella Estéreo. Bueno, y un intenso fenómeno del Niño podría agravar la crisis alimentaria en Madagascar, Malawi, Mozambique, Zambia, Uganda y Kenia, donde la organización internacional Save the Children estima que unos 8 millones de niños enfrentarán hambre aguda a principios de 2027 frente a los 6 millones ya afectados. El análisis basado en datos de la clasificación integrada de la seguridad alimentaria en fases advierte que las sequías, inundaciones y pérdidas de cosechas y ganado elevarían de 12,6 millones a 16,4 millones el total de personas en niveles críticos de hambre o peores para marzo del 2027. Uganda concentraría la cifra más alta con 4.4 millones de personas y Zambia tendría el mayor deterioro con un incremento estimado del 80%, por lo que la organización pidió actuar con anticipación para proteger el acceso a alimentos, agua, escuelas y servicios de salud, todo lo que se vive en el resto del mundo. Y nosotros acá nos quejamos. Digo, tenemos que quejarnos por el modo de vida, de repente por las cosas como están. Hay que quejarse, pero también hay que saber ser un poquito mesurado en cuanto a muchas cosas.

haremos una pausa para comerciales y de regreso hay más a través de Marbella Estéreo, 11 de la mañana en punto a las 11:30. Vamos a tener el resumen de la LPF con los amigos de RPC Deportes, pendientes a la programación. Ya vuelvo enseguida a través de...

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2: Bueno, y como lo habíamos anunciado, ya tenemos en línea telefónica al profe Miguel Remón, que está con nosotros para el resumen de esta semana de la LPF. ¿Cómo está, Miguel? Bienvenido a Marbella Estéreo en esta mañana de martes.
3: Oye, un saludo cordial a todos los amigos allá en Colúa, la costa atlántica, los amigos de Marbella Estéreo. Oye, muy contento y orgulloso de poder hacer esta conexión y que hayamos elegido. Tú sabes que los número uno tienen que estar con los número uno, a una emisora con bastante trayectoria, así como RPC acá en Ciudad de Panamá para la televisión, allá Marbella Estéreo en la radio. Miren, primero que todo, decirle a los fanáticos del Árabe Unido de Colón que felicidades por su triunfo en el último partido, que casualmente el partido fue por la señal de deportes RPC. Y yes, diciéndoles que tenemos buenas noticias para ellos, porque este viernes 25, 8:30 de la noche, vamos con el partido del DAU ante el Herrera. Recuerden que el Árabe viene de ganar su partido ante el Sanfra 2-1 y que el Herrera viene de perder con Tauro 6-0. Así que la cita es para que este día viernes sintonicen RPC, los que no puedan ir al estadio Armando Deli Valdés, que puedan entonces asistir a verlo porque en casa, con sus familiares, con sus amigos, y ahí compartir si en caso ustedes no pueden ir al estadio.
2: Yo me imagino que ustedes van a estar por acá temprano también degustando, como siempre, se dan su vueltecita por acá para temprano, para así poder degustar de la gastronomía colonense, ¿verdad?
3: Sí. Sí, la verdad que sí, porque usted sabe que la gastronomía es muy buena allá en Colón, y hay platillos para degustar, y sobre todo que es viernes.
2: Claro, que sí.
3: Y tú sabes que el viernes en Colón es bueno. Básicamente, vamos a estar desde temprano, se va a hacer primero el a la Candela on Location y posteriormente el compromiso del día viernes. Así que el compromiso para todos los amigos de Colón, que vamos para allá, toda la maquinaria, toda la tropa de RPC.
2: Profe, todos los juegos estuvieron reñidos, ¿verdad? Los marcadores, aparte del marcador de Tauro y el Herrera, que fue el más abultado, y también bastante goles que hubo entre el CAI y el Sporting, todos los juegos fueron bastante reñidos en la jornada número 9 de la LPF.
3: Sí, mira que realmente, si nos damos cuenta, además de que los marcadores estuvieron bastante reñidos, a mí me llama la atención, por ejemplo, el partido del CAI, 4-3 con el Sporting. Ese partido estuvo apretado, pues estaba ganando el equipo del CAI, pero el Sporting metió dos goles y estuvo a punto de empatarlo, y ayer Humecir que ganó 1-0. Entonces voy a repasarte el tema de los compromisos que se dieron. Sanfra, como tú sabes, perdió con Dao 2-1 en el Rommel, fue ese partido. Buena afición ahí del Expreso Azul, que está por acá por la ciudad. 0-0 Alianza con Universitario. Plaza empató con Veraguas. Tauro le metió 6 a Herrera, como ya habías adelantado. CAI 4-3 al Sporting. Humecir 1-0 a Cocle. La jornada completa es la siguiente, entonces, para que estemos más o menos en frecuencia. Dao contra Herrera, ese partido va a ser en el Armando Deli, allá las cámaras serán de RPC. Tauro San Francisco, ese partido será el sábado 26, 8:30 en el Rommel. Veraguas, el Veragüense, o el Veraguas United en este caso, que es el nombre correcto, contra el Sporting, será el domingo 27 a las 6:15. El sábado 26 estará jugando Universitario de Mesir. El domingo juega Unión Cocle contra Plaza allá en Peronomé. Y el lunes tenemos Alianza contra CAI. Son los partidos para este fin de semana, pero obviamente, si yo estoy llamando a una emisora en Colón, la gente, la afición va a estar en sintonía de RPC el viernes. Es el partido que la afición quiere ver allá en la costa atlántica.
2: Claro, y ya la gente ya está yendo en masa al remodelado Armando Deli Valdés, que es lo importante, que la gente apoye en casa más que se hace mucho más fácil también. Y bueno, ya en los últimos partidos se ha visto bastante público. Profe, la tabla de posiciones está bien apretada en cuanto a la conferencia este, y al igual en la oeste, no hay mucha diferencia entre
3: los. 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
3: 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Entonces, vamos con tabla de posiciones. Obviamente, eso es lo que la gente quiere saber. Plaza y Árabe están empatados en la primera posición, 18 puntos cada uno. Esto en la conferencia del Este. Luego Tauro tiene 14, Humesí tiene 13, Alianza 11, Sporting 9. En el Oeste, Sanfra tiene 17, Veragua tiene 14, CAI tercero tiene 10, Universitario tiene 8, Unión Coclé 5 y Herrera 5. Esos son los partidos que, bueno, en este caso la tabla de posiciones que tenemos tanto en la conferencia del Este como en el Oeste. Árabe Unido, que no había tenido las mejores temporadas, ahora está en la cima, en la primera posición, empatado con Plaza.
2: Profe, y también este torneo de apertura es uno de los más reñidos que hemos tenido en los últimos años. Creo que no hay mucha diferencia entre los punteros y los que están en prácticamente como líderes. Bueno, a excepción de la conferencia oeste, que Herrera y el Coclé, que son los que tienen menos puntos, están un poquito más lejos del primer lugar. Pero los otros, sí, en la conferencia este están muy cerca, todos en puntos.
3: Sí, la verdad que sí. Y yo lo que pienso que al final, como vemos, es bastante apretado lo que se está viviendo, y vamos a estar entonces pendientes de ese compromiso. La verdad que esta tabla de posiciones ha estado muy apretada, ha estado, tú sabes, con idas y venidas, altibajos, pero al final creo yo que se va a definir todo luego de las interconferencias. Así que mandarte el saludo cordial, todos a sintonizar RPC, si no puedes ir para el estadio, porque sabemos que ese estadio se va a llenar, la gente que sintonice RPC desde las 8 de la noche para el partido del día viernes desde el lugar de los hechos, como siempre hace RPC.
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3: Sí, esa promoción está buena.
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3: 2x6, así es.
2: Gracias, profe. Este fue el resumen para el día de hoy de la LPF con los amigos de RPC Deportes.
3: Dale, cómo no, un abrazo.

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Just My Bruno Mars. A esta hora de la mañana, 11:47. Bueno, imagínense todos los sucesos que se dan en el mundo y nosotros acá, bueno, nos quejamos del calor o cuando llueve mucho. Y el tifón Duhuan dejó al menos 5 personas fallecidas, 6 desaparecidas y 23 heridas en Japón. El día de hoy, 22 de septiembre, tras provocar intensas lluvias, inundaciones, deslizamientos de tierra en distintas zonas del país, incluido el área metropolitana de Tokio. Las autoridades reportaron 3 fallecidos en Chiba, 1 en Kanagawa y otro en Miyazaki. Además, daños de al menos 468 viviendas y cortes de electricidad que afectaron a decenas de miles de hogares. En la isla de Oshima se acumularon 832 milímetros de lluvia en apenas 48 horas, una cifra récord para este periodo desde que comenzaron los registros en 1991. Los equipos de emergencia continuarán las labores de localizar a las personas desaparecidas mientras el ciclón se aleja del archipiélago japonés hacia el Pacífico. Mirko, que no se encuentre con Polo, porque entonces sí, se formó. Vamos a continuar con más a través de Marbella Estéreo.

Carol Wilson bailando. Bueno, la Contraloría ordenó medidas precautorias sobre bienes y fondos vinculados al exministro de Consejo José Alejandro Rojas Pardini hasta por un monto de $774,462.64. La decisión fue adoptada mediante una resolución del 17 de septiembre luego de que evaluaciones preliminares realizadas por la Dirección Nacional de Investigaciones y Auditoría Forense. ¿Qué significa? La medida permite que el secuestro preventivo de bienes, fondos, vehículos y otros activos hasta alcanzar el monto establecido en esa acción o es una acción preventiva para proteger posibles intereses del Estado mientras continúa la investigación, no equivale a una condena ni establece todavía la responsabilidad. Rojas Pardini fue ministro consejero durante el gobierno de Laurentino Cortizo y socio empresarial del exministro de Obras Públicas Rafael Sabonge. Ambos aparecen juntos en varios procesos civiles relacionados con sociedades inmobiliarias, entre ellos un proceso hipotecario en el que el juzgado ordenó el embargo de por hasta 9.7 millones de dólares. Seguimos con los éxitos a través de Marbella Estéreo.

Hey, llegamos a la parte final de la programación. Encantado de estar con ustedes esta mañana. Voy a programar un tema más de este álbum American Idiot de Green Day, que hoy cumple 22 años de su lanzamiento. Voy a dejarlo luego de los cambios con Daniel Hall hasta las 5 de la tarde, y también a esa hora llega Champion Aristide. Hacenla bien, Colón. Mañana, si Dios nos da permiso, volvemos como si fuera ayer.

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3: Buenas tardes.

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13: Daniel Hall, buenas tardes.

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0: Barbra Streisand.
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10: De vuelta, seguimos por acá 421 avanzando.

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Bella Nights, Farruko y Juan Magán. 5 en punto. Daniel Hall estuvo en cabina el día de hoy, martes, ni te cases ni te embarques. Ni de Marbella estoy de otra parte. Día número 22 de septiembre de 2026. Agradecido como siempre con el Todopoderoso. Gracias, Señor, por un día más. Señor de los Espíritus, gracias por un día más. Thank you. Que el Todopoderoso me los bendiga rica y abundantemente a todos en el nombre de nuestro Salvador, nuestro Señor Jesucristo. Bendiciones, porque recuerden que el que bendice también se bendice. Por un colón mejor. No ensuciar también, limpiar. Deposite la basura en su lugar. Hay que cortar la hierba.

0: Bueno. Todavía no, eso era a las 5. Así que vamos con los cambios comerciales. ¿Dónde que están los cambios? Primero esto.
1: ¡Y
0: ahora esto!
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1: Hello people, ¿cómo están? Are you feeling? Bienvenido al programa de Jean-Pierre Aristide para el día de hoy. Martes 2-2 de septiembre 2026. Iniciamos la clase de hoy. Bienvenidos sean todos. Para que sepan, de lunes a jueves de 5 a 6 y un poquito más. Mañana será la tanda de jubilados.

DP Express, este es de su álbum volumen 8, título del álbum Varié, la que está sonando precisamente en estos momentos, en 1983.

dice saludo teacher desde Nebraska. In the house, Tommy Morales, saludos. Por supuesto, saludando a la directora del plantel. ¿Saben cómo se llama el plantel? Instituto Bilingüe Jean-Pierre Aristide. Sí, sí, así se llama. Saludos a la directora, señor.

personal docente y administrativo en el día de hoy. Mate, ni te cases, ni te embarques, ni de maravilla estés de otra parte. Saludos a Alto de Plenitud para Big Power C. Saluditos también para Marlene, Thalía, Oliver, Calú, Letizón, Gustavo Kiosco, señor Enrique Jacuyo Asparo y al panadero.

de buenas tardes, pues el teacher Henry reportando desde West Palm Beach, Florida. Manantiales, bendiciones, saludos para su esposa Lupe, la familia Medina en Colón y sus alrededores.

dice Bonsol Teacher, también bendiciones para usted y todos los compañeros. Saludos, bendiciones, estamos vigilando. Anthony Mario desde Alto de Plenito. Ay, ¿qué es lo que estás haciendo en la mansión, Blas? Yo vi que como que estaban metiendo unas sillas nuevas. Unas sillitas, me parece. ¿Será que sí o será que no?

supuesto, en este grupo, el maestro Eddie Woolley. También estaba Di Giusti Polinis, no sin. Jean Robert Herise, este era inventado Porky. Mario Germain, Gary Shore, Luis Lionel Simeon, Serge Collin, Pérez J. Álvarez, creo que el que está vocalizando, y Leslie Dolphin, Edner Culote, Mark Belande, Jacquet, Pierre Casal y el teclado Hans Mercier. Ahora sí. Como apurado a tocata plena.

Este grupo se llama The Jet X. 1981 esta producción de su álbum Le Notre. Músicos como Robert Roger Jean Baptiste en la guitarra, el solo es el maestro. También está Ricardo Frank en la guitarra rítmica, Luckner Dor en el bajo, Gerald Daniel en el saxofón alto y haciendo coro. En el trombón está Shunso Ono. Este man suena como japonés. Shunso Ono. En la primera trompeta, Luis Perico Ortiz. En la segunda trompeta, Kate O'Quinn. Vocalizando, Max Badet. En la batería, Leslie Jan. En las congas, Guy Jean Baptiste. En la percusión y coro, Mark Frederick. Y en el piano, saxofón, tenor y flauta, un solo hombre, Robert Aaron.

Me acuerdo cuando la bicicleta no tenía placa, la polis te quitaba la bicicleta y lo tenía ahí de exhibición en el cuartel.

100% teacher. Mil y una bendiciones para el profe y a todo el salón con su Walkman escuchando la clase en la Universidad de los Buenos Tiempos. Saludos desde el Tonco Móvil, que Pedro Pica Piedra me prestó. ¿Qué es lo que es Eric Parkview? Saludos. También dice buenas tardes, saludos y bendiciones a todos desde Georgia, USA, blessings. La señora Tilsa Gaslin Taylor, saludos. Esto es melodía. Cuando eran músicos de verdad. Pura inteligencia artificial.

versión de Le Rose du Compas. Esto se llama Lolita. Bueno, Tuco Bussi tiene que ver con este grupo, así que a tocar Lolita.

¿Ustedes sabían que Lolita también está en salsa? El mismo Dixie Band. ¿Ustedes sabían eso? Sí. Nadie este día ni delgado dice desorden. Pero qué desorden.

Chuleta, pero yo no, yo no era muy bueno escuchando eslogan. La vaina me sé uno.

Sí, tiene que ver con este grupo Le Roi du Compas. Seguimos por el año 1981, esta canción del grupo DP Express, volumen 6, se llama Grace. Grace.

de lo que estaba hablando en estos días, del señor André de Jan, que en paz descanse. Yo voy a comentar los músicos de este LP de Deep Express, volumen 6, 1981. En la guitarra, el maestro haciendo los solos, Eddie Woolley. En la guitarra también, acompañamiento, Ignaz Evans. En el bajo, Jean Robert Edise. En el trombón, Luis Lionel, Luis June.

Claudio Frimón, clavier, o sea, teclado. Raúl Dennis Jr., teclado también. Y artista invitado, esto es lo que quería resaltar.

en la trompeta. Por eso que se me hacía parecido. Este disco suena como el hermano de Jan. Como dije, ellos hicieron varias apariciones en diferentes grupos, no solamente en Le Freddy.

escuchen los músicos. Yves Arsène de Apollon en la batería, maestro, es el director de la orquesta. Joseph Dudandis en el tantán, coro y clutch. ¿Qué es clutch? León Bilbis

Chancy. Será hermano Adolfo. Saxofón tenor, Félix Basil, flauta, Telusme Premiluz, trompeta, Gracia Pierre, trompeta y trombón, Joseph Lane, Eric Mazarín, vocales, Oswald Godin, Gerard Laurelus,

grupo se llama Magma, si no me equivoco, 1981. Canción ODA. Tenía que ser el Chavo del Ocho.

Y se porta mal, álale la oreja. ¡Oh, dice el coro! ¡Orea! ¡Orea! Si se porta mal, álale la oreja. Si dice malas palabras, que se lave la boca con jabón. Solo que se hacía antes.

madres no son haitianos, ellos son de Guadalupe, Martinique. Tía francesas.

siempre hay alguien que se está llevando un billete. Mañana la tanda de jubilados. Y usted es jubilado, bienvenido. Si no lo es, también bienvenido.

Formación, la clase, el lunes a jueves, los viernes, los sábados y los domingos libres. 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

1982, mi año de graduación. Ben los All Different Rooms.

¿cómo tú te vas a robar un plátano, loco? Bueno, unos cuantos plátanos. Y tiene carro. Wow. Ya no hay respeto, boy. Hay que cuidar tu plátano. Ay, a ver la cosa que uno ve en la televisión. 606. Y hoy en día menos. Cuando hay cámaras, celulares, de todo tipo de cosas que te están filmando. Y tú te atreves. Saliste en televisión. ¡Hola! ¿Qué dirán tus familiares? Devuelve los plátanos. Hace 20 años, 30 años atrás se robaba un plátano, tú no sabías quién era. Ahora sí sabes.

músico de Manumban en El Maestro, vocalizando también solo de guitarra, André Pasquet, que en paz descanse, André Dadu Pasquet. Haciendo coro Carlos Pasquet. Tiene que ser hermano. Charles Fortune, coro, Thomas Mitchell, saxofón, Alan Leach, Leach Later, trombón, Van Ramsey, trompeta, Roland Camille, guitarra, Nasser Cherry, guitar, bajo, coro, Claude Pasquet, otro Pasquet, este es Tico. Batería, percusión y coro. Jean Robert Narcisse. Percusión, Wagner Pierre, congas y Christopher Fletcher. Teclado. Son los músicos de este grupo.

no sé. Algo inventamos. Mientras tanto seguimos, me falta poquito. Listen to me. Falta poquito. Bien, Mati del cuerpo lo sabe. Bueno, creo que sí. El cuerpo no responde porque no lo sabe. Presidente de Haití. El man fue para adelante antes de tiempo. Michel Martelly, músico, con esta canción Coco Rico.

Al revés sería un rico cojo. Nos fuimos con esta, Scorpio Universal. Este tema se llama Cristiano.

de su álbum Gypsy Fever, Scorpio Universal, 1981. Robert Martino en la guitarra como maestro del grupo, el director de la banda. Reynold Nadere, también guitarra rítmica. Jean Robert Lewis, el bajo. Saul Jennings.

0: Leroy Duchatelier. Leroy Duchatelier. Creo que lo dije bien, codo.
1: Pásame.
0: Liu Belzil.
1: Pásame.
0: Y la batería Mark Edme.

John Clavier, bueno, teclado, pues. Discopio Universal, papá compa, Roberto Martino. Si en ese tiempo usted no bailó esto en el colegio, usted no está en nada. Tiempo de los buenos bienes sociales.

con este tema despedimos la programación. 6:22 minutos. Jean-Pierre Aristide. Tuve cabina en el día de hoy, como siempre. Educando a la población con buena música. Especialmente de Haití. Bueno, y de otros lugares también. Como siempre, agradecido con el Todopoderoso, creador del cielo, la tierra y todo lo que hay en ella, por este hermoso y bendecido día de hoy. Parece que va a llover. Gracias, mi Señor, por un día más. Gracias, Señor, por traerme al trabajo. Gracias. Y que el Todopoderoso nos bendiga rica y abundantemente a todos. En el nombre de nuestro Salvador, nuestro Señor Jesucristo. Bendiciones, porque recuerden que el que bendice también se bendice. Ya se lo saben. Y por un color mejor, no ensuciar, también limpiar. Depositen la basura en su lugar. Así harán el bien y no mirarán a quién. Y si usted no deposita la basura en su lugar, hay una sola palabra para usted. Usted es un cochino. Nos fuimos hasta mañana, Dios mediante. Que pasen una excelente noche. ¡Vamos!

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